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0: gloria al Señor.
1: Si usted viene creyendo en Dios,
0: hermano Pierre,
1: así va a ser.
0: Pasa para
1: gloria al
0: recibir
1: Señor.
0: Esa hermosa ofrenda. Gloria al Señor.